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3: Es la hora 21:22.
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0: 8:40 la hora.
1: ¿Qué horas son, mi corazón?
2: Es la hora 21:42 minutos.
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0: 4023.
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2: ¿Qué hora son, mi corazón?
3: Es la hora 22, 22 minutos.

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1: ¿Qué hora son, mi corazón?
2: Es la hora 22:40.
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0: muchas gracias por esta noche. Que viva la música argentina, a defenderla a full, sea cual sea. ¡Viva el cuarteto! ¡Chao!
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2: ¿Qué hora son, mi corazón?
3: Es la hora 23, 21 minutos.
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0: la hora.
1: ¿Qué horas son, mi corazón?
2: Es la hora 23:43 minutos.
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3: ¿Qué horas son, mi corazón?
4: Es la hora 0, 21 minutos.

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2: ¿Qué horas son, mi corazón?
3: Es la hora 0:41 minutos.

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0: 2623.
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2: ¿Qué horas son, mi corazón?
0: Es la hora 1:40.
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2: ¿Qué horas son, mi corazón?
0: Es la hora 2:41.
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2: ¿Qué horas son, mi corazón?
0: Es la hora 3:43 minutos.

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2: ¿Qué horas son, mi corazón?
3: Es la hora 4:23 minutos.

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0: Es la hora 4:50 minutos.
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0: Para mí, es la primera vez que estoy acá. Es alucinante todo. Miren el éxito que tienen. Aprovechenlo, disfrútenlo. Y bendecido por Dios. Disfruten la vida.
1: Gracias, hermano.

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1: ¿Qué horas son, mi corazón?
2: Es la hora 5:23 minutos.

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2: ¿Qué horas son, mi corazón?
0: Es la hora 5:41 minutos.
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3: Es la hora 6:22.
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0: Es la hora 6:41 minutos. 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
3: Es la hora 7:23.
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3: Es la hora 8, 24 minutos.
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0: Es la hora 8:40 minutos.

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1: Oración de los esposos. Dios, haz de nuestro hogar un sitio de amor. Que no haya injuria, porque tú nos comprendes. Que no haya amargura, Señor, porque tú nos bendices. Que no haya egoísmo, porque tú nos alientas. Que no haya soledad, porque tú estás con nosotros. Que cada mañana, Señor, amanezca un día más de entrega. Que cada noche nos encuentre con más amor de esposos. Haz, Dios, de nuestros hijos lo que tú anhelas. Ayúdanos a educarlos por tu camino. Que nos esforcemos en el consuelo mutuo. Que hagamos del amor un motivo para amarte más. Y cuando amanezca el gran día de ir a tu encuentro, nos concedas la aventura

todos nosotros. ¿Qué tal amigos? Un día más con ustedes. Hoy miércoles 29 de julio del 2026, con esta linda oración damos inicio a este su programa de orientación y ayuda espiritual auspiciado por el Manantial de los Secretos, que en el día de hoy es dirigido por quienes habla la maestra Samantha. La oración es la comunicación directa con Dios, porque si le pedimos con fe, oramos y le ofrecemos nuestro trabajo, por humilde que sea, siempre estaremos recibiendo bendiciones y recompensa. El obrar bien es la forma más sencilla de vivir, pero debemos de saber que no falta el que siempre quiere estar pendiente de hacer el daño a los demás. Es por eso que nosotras les estaremos entregando algo maravilloso, el baño de los siete poderes, que es un ritual de limpieza que magnetiza, purifica y sana. Donde lo hemos entregado han sido muchas las personas que han triunfado. Les mandamos un saludo a todas aquellas personas que nos escuchan día a día en Azul, en la ciudad de Tandil, Ciudad Bolívar, Olavarría, Ayacucho, Benito Juárez, Saladillo, Mar del Plata, a donde lleguen las ondas hercianas de esta prestigiosa emisora, invitándolos a ustedes que participen del programa, mandándonos un mensaje de texto al número 2244, que es la característica, y al número 473451. Si usted es de malas en el amor, sus cultivos no prosperan, sus negocios fracasan, en el hogar se siente el ambiente pesado, no se ve rendimiento en sus cosechas, sus animales se le mueren, visítenos. Dios dijo, ayúdate que yo te ayudaré. Por algo es que somos los seres más perfectos de la creación. Tenemos ojos para ver, boca para hablar, oído para escuchar y el tacto para sentir lo que tocamos. Pero sobre todo nos dio un cerebro para ordenar todo y expresar nuestros sentimientos, los cuales muchos utilizan su saber para hacerle mal a la humanidad, porque no son capaces de ver que otro triunfe en la vida. Recuerden, amigos, que hay envidia, que hay maldad, que la envidia fue la única que no pudo curar Jesucristo, porque la envidia es la carcoma de los huesos que corroe el corazón humano. Si eres pobre, te envidian. Si tienes un lindo auto, te envidia. Si tienes unos hijos y están bien formados, te envidia. Tienes un negocio y vendes bastante, te envidia. En fin, es por eso que nosotras hemos venido acá a declararle una guerra sin cuartel a todo lo que es envidia y maldad. Recuerden, amigos oyentes que nos escuchan en la ciudad de Bolívar, estaremos atendiendo este viernes 31 de julio a Meguino 155, departamento A, entre Rivadavia y Zapiola. Consulten, separen su turno, llámenos al 2244-473451. Atención, Azul y sus alrededores. 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En el día de hoy vamos a empezar a darle respuesta a los mensajes y este dice, mi nombre es Leonel, soy nacido el 7 del 6 del 71, tengo problemas en el campo, mis animales se me están muriendo y mis cosechas, tengo mucho miedo a quedarme sin nada, quisiera que me ayuden porque no sé si esto es un daño o es porque la suerte me está persiguiendo. Leonel, sos del signo Géminis, tu color para vestir es el color azul, tu número de suerte es el 523. Por tus preocupaciones que tienes sobre tu campo, te diré que esto que te está pasando no es normal. En tu campo tiraron unas sales arregladas con tierra de cementerio y hueso de difunto. Eso lo hicieron para que tu campo se fuera destruyendo, tanto los animales, tus cosechas. Eso fue una saladera que te hicieron para acabar con todo. Visítanos, que nosotras te podemos ayudar. Todo problema tiene solución, menos la muerte. No dejes para mañana lo que puedas hacer hoy. Esta ha sido tu pregunta, esta ha sido tu respuesta. Así es como orientamos y damos respuestas a sus mensajes. 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Para todos los oyentes que nos escuchan en esta hermosa ciudad de Balcarce,

iglesia van a ver una bandera verde en la puerta de la casa. 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
2: ¿Qué horas son, mi corazón?
3: Es la hora 9, 21 minutos.
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0: Ya tenemos el Face habilitado, la Fanta Balcarce.
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0: Vayan buscándonos y comenten el posteo.

0: para gente copada, divertida y buena onda. Toda la fantástica cadena de radio para aquellos que nos escuchan a partir de ahora. A todos les doy la bienvenida y los invito.
1: ¡Habilítame la línea!
0: 2266-444483 ya está habilitada. A partir de ahora me mandás tu mensaje, me saludás, me decís buen día. ¿Tenés ganas de solicitar un temita musical? Lo podés hacer. ¿Me querés contar algo? Lo podés hacer también. Así que dale, dale, dale. Si no lo tenés en la agenda, agéndalo. Hay gente nueva, ¿eh? Hay mucha gente nueva que por ahí todavía no. Es como que están remolones. Como que les da un poquito de vergüenza. No, hay que dejar de lado la vergüenza. Hay que disfrutar, hay que divertirse. Y por eso esta radio es para eso. 22-66-44-44-83. A vos te digo, che, hey, comunicate, dale.

los oyentes más copados, divertidos y buena onda de todos los días. A ver, che, ¿cómo vamos con el Face? Ah, está re flojo el Face. ¿Qué está pasando? El WhatsApp también está flojo. Nada, no puede ser. No me vas a decir que no me estaban esperando. Mirá que yo pongo mucha música, me callo la boca y no hablo más, Ustedes me tienen que hacer compañía, como yo a ustedes, y ustedes me tienen que hacer comprobar que realmente están ahí. Porque si no me pongo mal, yo. A ver, gente de...

Corral de Bustos, Cabanac y Puerto Madryn son las localidades que ya están enganchados al programa. Así que las localidades que faltan, espero su mensajito. 22-66-44-44-83. Conmigo juegas. Bueno, como todos los días, presenta este programa las siguientes firmas comerciales. 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

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A ver cómo vamos con el WhatsApp. Ahora sí me está gustando. Me falta uno. Me falta uno para los 30. Así que alguien que no haya colaborado, que mande el mensaje. Aunque sea diciendo buen día, no se vayan a olvidar de firmar. La firma tiene que estar siempre. Así que ya saben, ya saben cómo todo es todo el tema. Bueno, por el momento arrancamos.

el posteo del día de hoy. Obviamente tiene la fecha, el horario de programa, el nombre del programa y la pregunta. Déjanos tu saludo en los comentarios y contanos de qué ciudad nos escuchas. Hasta el momento tenemos a Cris Pérez, Balcarce. Julia Fajardo, Balcarce. Alberto Sván, Miramar. Andrea Barrera, Paraje La Brava. Tenemos a Cristina Gorosito, Balcarce. Pau Aragón, desde Bolívar. Silvana Nilda Rodríguez, desde Urdampilleta. María Licera, Bolívar. Susi Pérez, Rafaela. ¡Qué lindo, Susi! ¡Bienvenida! Rafaela.

Bienvenido también. Tenemos a Mirta Mabel Berniau desde Miramar. Rosita Gárnica. O Garnica, no sé cómo será. Desde Bolívar. María Ruiz desde Balcarce. Emilia Manso.

También lo que pueden hacer aquellos que tengan ganas de compartir el estadito. Así sus contactos también podrían comunicarse, podrían sumarse. Así que los que quieran compartir la publicación todos los días lo pueden hacer tranquilamente. Les recuerdo que en el estado del WhatsApp está el enlace ante cualquier problemita que no nos encuentre. Bueno, en el estado del WhatsApp está el enlace para poder comentar el posteo. Estela Maris Martínez Dorich desde Urdampilleta se acaba de sumar también con su comentario. Patricia Fleitas, Balcarce también. Hola Patri, buen día Patri. Bueno, ahí estamos chusmeteando, esto recién arranca. Vamos al WhatsApp que tenemos 39. 40, mirá, de una. 41. Qué lindo, qué lindo. La verdad que me pone muy contento la cantidad de gente que se comunica todos los días. Arrancamos con los primeros de WhatsApp. Así no perdemos tanto tiempo. Vamos rapidito. Dice, buen día, J.

0: Tenemos el primer audio también. Hola.
1: Buen día, buen día, buen día, buen día, señor J. ¿Cómo le va? Acá estoy viendo unas palomitas en el patio. ¿Cómo anda usted? Pásame cualquier temita, el que más te guste, dedícame. Te mando un besote enorme para vos, un besote para María del Carmen. Y bueno, Emi de Balcarce te está escuchando, mirando las palomitas. Besitos, Emi.
0: Emi de Balcarce, muy buen día, Emi.
2: Buen día, buen día, buen día, Quijota. Buen día, mi rey. Viviana de Mercedes Conciencia, me pasás de la conga con los rancheros, casualidad. Muchas gracias, escuchando los pantalones. A lo mejor le dejo a full, a ponerle pilas.
0: Muy buen día para Leti. Hola, buenos días, Jota. Desde Miramar te escucho y te hago el aguante. Abrazos, Alberto. Muy buen día, Jota. Acá estamos presentes como todos los días. Te mando un abrazo grande, amigo Cris de Balcarce. Buen día, Jotita. Buen miércoles. Siempre acompañándote desde el primer día. Susana, saluditos desde Pirovano. Qué hermoso mensaje. Muchas gracias, Susi. Doy fe que realmente me escuchás todos los días, te comunicás todos los días. Asistencia perfecta, masiva. Le agregamos un plus. Bueno, Susi, muchísimas gracias. Cris de Balcarce, gracias. Albertinio de Miramar también, muchas gracias. Hola, muy buenos días, Jota, que tengas un excelente miércoles. Me pasás, parece feliz, de Los Reyes del Cuarteto y el Toro Quevedo. Lorena de Corral de Busto. Gracias, Jotita. Gracias a ti, loquita. Buen día, buen día, buen día, Jota, ¿cómo estás? ¿Me pasás? Que pases un hermoso día. Soy Marisa de Cabana. Gracias, igualmente, Marisa, que tengas el mejor de los días. ¿Andás enamorada, Marisa? Me contó un pajarito que andás re enamorada, ¿viste? Así que bueno, si estás enamorada, disfruta del amor, de la vida, de las maripositas en la panza. ¿Alguna compañera, algún compañero de tu medio limón? A ver si es verdad que Marisa está enamorada, súper enamorada. Buenos días, Jotita, que tengas un hermoso día. No te mandaba mensaje porque estaba por la ciudad de La Rioja y no tenía internet. Besos de Olinda, de Puerto Rico.

0: Ay, bueno, sigamos con el mensaje. De Olinda, de Puerto Madryn. Que no me podía escuchar porque no tenía internet.
1: Ay, me enamoré de ti.
0: Bueno, de Olinda, bienvenida nuevamente. Hola, buen día, Juan. Excelente día para vos. Alicia de Cabanac. Alicia, un besote. Gracias, gracias, gracias. Totales. 10 horas, 43 minutos.

0: ustedes también estaba dedicado a los dos temas que pasaban. 22-66-44-44-83. Vamos acelerando porque se nos va la primer hora de programa.
1: Hola, hola, ¿cómo estás, Jotita? ¿Todo bien? Como siempre te estoy escuchando, amigo, te mando un beso enorme. Bueno, ¿no me pasarías el tema? Si puede ser Rodrigo Tapari, Tan Grande Este Amor, o si no, mi persona favorita, se lo dedico especialmente para mi gran amor, mi nieta hermosa, Rufina, que hoy está cumpliendo sus hermosos 5 añitos. Un beso de sus papis, Aye y Santi, y por supuesto de su hermanita Alegra. Le deseamos todo lo mejor en este día tan especial. La amo con mi corazón. Besito para Rufi, Ana.
2: Hola, acá estoy escuchándote. Fuerte abrazo, lindo sol por acá.
3: Hola, ¿qué tal? Buen día. ¿No me pasaría el dial que se escucha la radio el 9 de julio?
4: Hola, Jota, ¿qué tal? Buenos días a vos y a toda la gente de Balcarce. Te saluda Sergio de Miramar. Hace un tiempito ya que no te mandaba mensajito porque anduve con unos problemas de salud, pero bueno, nada, gracias a Dios, como siempre, bien ahora y pila bien arriba, así que nada, a ponernos toda la buena onda para que la salud salga adelante, ¿no? Así que bueno, gracias a vos por esa buena onda que siempre le pones a la radio. Jotita, abrazos.
5: Hola, hola, buenos días, Jotita. Habla Leopoldito, el poeta enamorado para todo el mundo. Que en este miércoles eterno me podría pasar un tema de Lu Ray y Miranda, este misterioso alguien, o de los dragones era, porque que me duela hasta la vida por haberte amado tanto cuando cruzo hasta mi lado. Que le salgan rico los ñoquis. Ponele pila, Jotita. Los amo.
6: Hola, hola, hola. Muy buen día, Jotita. ¿Cómo está? Acá estoy haciéndote el aguante mientras lavo la ropa. ¿No me pasarías un tema de la 2001? Corazón sin cara. Gracias, besito. Julia Valcarce. Y ponele pila, Jotita. Este miércoles. Saludos para todos.
7: Buen día. ¿Cómo dice que le va? Lindo miércoles 29. Miércoles 29, día de ñoqui soy. Bueno, nada. Acá, por tomar unos fieros. La mañana ya sabes que es en tu compañía, haciendo unas cositas en casa. Le quiero mandar un saludito a Lucho, que te está escuchando. Anda por acá cerca trabajando con su tractorcito. Así que nada, escuchando la Fanta y haciendo el aguante también. Te mando un beso. Dicho todo esto, Silvi.
0: Tiene un tractorcito Lucho. Bla, más fuerte que no te escucho. Che, saludos para Lucho. Mini Mercado Lo de Lucho en Balcarce, que bueno, anda en su tractorcito el tipo. Bueno, saludos para Lucho, saluditos para Silvi de Balcarce, para Julia Elena de Balcarce, para Chachito de Balcarce, Sergio de Miramar, me alegro un montón que estés bien. Arriba la vida, mi loco. Hay que ponerle el pechito a las balas siempre. Un gran abrazo para Sergio de Miramar. Bueno, saludamos también a Betty de Ramos Otero, Ana de Balcarce y a la cumpleañera. Nos pedían...

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0: sumate a ponerle pila en cadena hasta las 2 de la tarde. Bueno, me callé un ratito, estuvimos pasando un poco de música, la tanda comercial de las 11. Cambiaría mi vida. Ya cumplimos con María Cristina de Balcarce, con Emi de Balcarce, Albertinio de Miramar, con Leti de Mercedes Corrientes, con Cris de Balcarce, Susana de Pirovano. Recién, antes de la pausa comercial, estuvimos también escuchando y bailando el tema de Los Reyes del Cuarteto con el Toro Quevedo. Parece feliz, se lo estamos dedicando para Lore de Corral de Bustos. Para Marisa de Cabanac. También para Diolinda de Puerto Madryn. Alicia de Cabanac. Bueno, ahí está. También le estamos dedicando el tema. Esta gran necesidad. Hola, Jotita. Muy buenos días. Me pasarías el tema de la conga. Que tengas un lindo día, Esther de Miramar. Para Esther de Miramar pasaba la conga Latidos. Recién estuvimos con el tema antes que la dedicatoria. Lo mismo. Hola, Jotita. Buen día. Nos pasás Color Café de Valen Vargas. Andrea de Paraje, La Brava y Familia.
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0: Así que bueno, cumplimos con algunos de los temas solicitados.
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0: Rodrigo Tapari, Es tan grande este amor.
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0: Se lo estamos dedicando para Ana de Balcarce.
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0: Le estamos mandando un saludito enorme, un beso grande para Rufina, que está cumpliendo años en el día de hoy. Es tan grande.

11:21 minutos en la República Argentina. Así estamos transitando el programa del día de hoy, día miércoles 29 de julio del 2026. Línea de comunicación 2266-444483. Tenemos el Face, la Fanta Balcarce. Actualizamos. Graciela López, Urdampillita. Leo Fabián, Urdampillita. Fati Rodríguez, Balcarce, Paraje La Brava. Mirta Núñez, Otamendi. Alberto Borges.

De a poquito vamos sumando gente a nuestro posteo de cada día. Hasta el momento llevamos 25. Pueden reaccionar, pueden comentar. Lo único que tienen que hacer es poner de qué ciudad me escuchan, de qué localidad. Nada más que eso, ¿eh? Con eso, listo, ya estarían cumpliendo. La Fanta Balcarce. Les recuerdo que también tenemos el estado de WhatsApp para aquellos que quieran ingresar directamente al posteo. Revisen. En el estado de WhatsApp está...

0: podrías pasar un tema de Chipote. Te mando saludos, te escucho todos los días. Bueno, un besote grande para Estela Maris. Buenos días, Jota, que tengas un excelente día. Saludos para vos y para tu audiencia. Chiqui de Rafaela Santa Fe. Acá tenemos al fiel, el number one, Chiqui de Rafaela Santa Fe. Muy buenos días, excelente jornada. De Guati Mocín, la misionera. La misionera que está todos los días también, ¿eh? Ojo al piojo, ¿eh? Vamos todavía que hay gente que se instala y están todos los días presentes. De la nada terminamos con una linda amistad a través de la radio. Hola Jota, mandar saludos para los albañiles Nahuel y Jonathan, que se pongan a trabajar y que dejen el celu. De parte de Seppi. Che, tan vicioso el celular son los muchachos. Y capaz que de tempranito nomás ya están gateando. Están maullando por ahí. Bueno, saludos para los muchachos, para Nahuel, para Jonathan y para Seppi. Hola, buen día. Soy Mabel de Bolívar. Muy lindo el programa. Muy buena música. Muchas gracias. Mabel. Le mandamos un beso.
1: Te mando muchos besitos.
0: Ahí está, le mandamos muchos besitos, muchos besitos. Buen día, Jota, ¿cómo estás? ¿Cómo le estás pasando hoy miércoles? Hoy hacemos unos ricos ñoquis por el día 29. Yo estoy bien, escuchándote como siempre. Jota, porfi, pasame el tema de Néstor en bloque. Mírame una vez más. Gracias, saludos, que tengas un excelente día. Cecilia de Otamendi. Bueno, espero que te salgan ricos los ñoquis. Dicen que cuando están con humedad, los ñoquis se pone complicado, ¿no? Hacerlo. Algo de eso sentí una vez. Que cuando hay humedad, los ñoquis, no sé si se ponen blanditos. Sandro me contó que se le pone el ñoqui blandito cuando hay humedad. No, porque Sandro Guerra es muy buen cocinero. ¿Y Chris? ¿Cómo anda Chris? Mi amigo Cristian de lo de Chris Almacén y Fiambrería. ¿Andará bien para hacer ñoqui? No, porque él anda muy bien para hacer empanada, pero no sé cómo andará para el ñoqui. Capaz que tiene buena mano, le sale bien igual. Y capaz que no afecta a la humedad de que se le ponga blandito. Hola, JC Agustín de Bolívar. ¿Me podrías pasar un tema de la 2001? Gracias. Estoy anotando nueva lista de pedidos porque ya hemos cumplido con la mayoría. Así que seguramente los próximos temas vamos a estar con la 2001 para Agustín de Bolívar. Buen día, J. Alicia de Cabanac. Te escucho todas las mañanas. Muy lindo el programa y la música. Son todos lindos lo que pone. Bueno, gracias. Alicia, subí el volumen y ponete a bailar, Alicia. Move la patita. Buen día, amigo J. Que tengas un lindo día. El tono de Cabanac. Qué lindo, ¿eh? Cómo se comunica la gente de Cabanac. Aguante Cabana y la zona. Escucha la radio de Canelo. No lo voy a nombrar mucho porque viste que ahora no nos da bolilla Canelo. Antes arrancaba el programa y nomás tenía el mensaje de Canelo. Ahora para qué. Nada. Claro, antes estaba en Buenos Aires, compartíamos la provincia. Y Canelo estaba. Ahora se fue para Córdoba, claro. Ahora los porteños. ¿Qué? Qué feo Canelo, ¿eh? Bueno, sigamos. Buenos días, amigo J, nos decía el tono de Cabana, así que saluditos para él. Hola, Jotita, saludos desde Bolívar, firma Hugo. Hugo, buen día. Buenos días, J. Amelia de Bolívar. Buen día, Amelia. Buen día, J. Soy Karen de Cabana, que pasamos un tema lindo. Bueno, todos son lindos acá, Karen. ¿O te cabe alguna duda? Viste que acá todos los temas, del primero al último, son todos temas lindos. a veces por ahí algún oyente pide algún temita medio chorongo. Pero nosotros, viste, le buscamos la vuelta de que quede lindo

0: No tenés con quién bailar, bueno, agarra la silla, la escoba. Salí a la vereda, mirá para ambos lados, por ahí algún vecino que está por ahí chusmeando. Bueno, agarralo para bailar también.
1: ¿De dónde sacan tanta boludez para hablar en la radio, che?
0: Karen de Cabana, beso. Buenos días, María Luján de Bolívar, hermoso programa. Qué lindo, che, hoy está la gente muy positiva, hoy están muy...

0: Solamente saludarme me pone muy contento. Así que le mandamos un beso para María Luján de Bolívar. Buen día, Poggi. Buen miércoles, Locotrón, escuchándote desde la aplicación. Buen miércoles, los albañiles más guapos de 9 de julio. Hola, Chingüengüenchón, muy buen día para mi amigo, el Poggi, y para los albañiles más guapos de 9 de julio. Hay gente que se las ingenia para escucharnos. La aplicación, la página web. Le buscan la forma. Hay algunos que no escuchan por la radio y nada. No hacen el esfuerzo de decir, che, ¿cómo puedo hacer para escuchar a Jota por internet? Claro, entendemos que hay gente que por ahí no entiende. Pero siempre hay alguno por ahí cerquita, en la familia. Alguien ha llegado que les puede enseñar y van a ver que es muy fácil. Buen día, Jota, que tengan un lindo miércoles. Saludos, Estela de Urdampillita. Hola, Jota, somos José y Raquel del barrio Cooperativa Bolívar. Muy lindo el programa, soy José y Raquel de Bolívar. Me lo repitieron. Muchas gracias para los dos. Besos. ¿Le mandamos besos a la gente de Bolívar?
1: Te mando muchos besitos.
0: Ahí está, claro que sí. También para Estela de Urdampillita también.
1: Besitos, corazón.
0: Ah, no, no te relajes tanto tampoco, che.
2: Hola, Jotita, Jotita, buen día. Buen día, gente linda de Balcarce, ¿cómo andan? Acá, Marcelo Costurerito, escuchándolo como todas mañanas. Y deseándole un buen martes.
0: ¿Qué pasó? ¿Qué pasó? Bueno, gracias, mi loco. Gracias, Marcel Costurerito de Balcarce. Siguen llegando mensajes. Vamos. Rápido, dale.
3: Hola, buen día, buen día, buen día, Jotita. ¿Cómo vamos? Acá estoy siempre escuchándote. Arriba la Fanta, ponele pila, pila, pila. Soy Magdalena la loquita. Dedícame cualquier tema, bien movidito. Así me lo bailo todo, todo, todo con Jaime mientras que estoy limpiando. Un besito, Joti. Arriba la Fanta, ponele pila, pila, pila, pila.

0: Bueno, tenemos casi 40 mensajes en espera. Les recuerdo que cuando mandan un mensajito, espérenlo, porque si no, cuando pase el mensaje, es como decir, ustedes mandan el primer mensaje, hasta que yo no lo pase, no manden el segundo. Porque si mandan un segundo mensaje, ya pierden el turno otra vez y tienen que esperar una hora más. Así que tengan en cuenta, eso es algo muy fundamental debido a la cantidad de mensajes que llegan por minuto, más o menos. Manden el mensaje, espérenlo, así lo pasamos rápido.
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0: 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No vuelvan a mandar otro hasta que no pase el primero,
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0: hasta que no pase el anterior. Así no tienen que esperar dos horas.
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0: Un saludito para Magdalena de Balcarce. Buen día, J, buen miércoles para vos. Patricia de Bolívar, pasamos un tema de Fer Foglia. Abrazo. Hola, buen día, soy Luis. Un tema el que vos quieras para Gise y Celeste. Mis compañeras de trabajo, soy de Otamendi, un tema de La Conga. Mirá, recién estuvimos con La Conga Latido, se lo estamos dedicando para ellos, para la gente de Otamendi, para Gise, para Celeste, de parte de Luis, que creo que es la primera vez que se comunica, Luisito, ¿eh? Bienvenido, capo. Buen día, Jota, que tengas un hermoso miércoles. Ramona de Otamendi. Ramona, Ramona, pero qué mona. Hablando de la mona, qué mona.
2: Hola, Jota, buenos días, que tengas un lindo miércoles. Acá escuchándote a full, ponele pila, Jota, la mona. Qué mona.
0: Bueno, dos mensajes más y vamos a la música. Hola, buen día. Punta Alta. Presente, dice por acá Robert. Bueno, Robert, me parece que es nuevito Robert.

Hola, Paulita. Paulita. Paulita. ¿Se acuerdan de la propaganda de Margarina, creo que era, ¿no? Era Paulina. Pero bueno, a mí me hizo acordar Paulina.

Bueno, Fabi, te mando un abrazo. Me quedan 28 mensajes por delante. Esperen, ¿eh? No, no sean malos, no borren nada. Téngame paciencia, son demasiado. Vamos por etapa, porque si me pongo a pasar los 28 mensajes que me faltan, olvídense de la música. Así que vamos a un poco de música. A ver dónde nos quedamos. Che, Cris del almacén y fiambrería, lo de Cris no me contesta cuando le hablo. Ya está igual que Canelo. Le vamos a dedicar para...

0: Estela Maris de Cabanac.
1: ¿Cómo fue?
0: Un tema de Chipote me pide. Bueno, momento de compartir un tema de Chipote para la gente mencionada.
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3: Vamos,

nosotros estamos en lo más top de la temporada.

Sí, señores, seguimos en el aire. Qué linda mañana tenemos en Balcarce. Estuvimos con las 2001, prometido para Agustín.

El loquito de Sergio, arriba la vida, Sergio, vamos, pila, pila, pila, amigo. Para Cecilia de Otamendi le estábamos dedicando a Néstor en bloque, mírame una vez más. Pero no me mires tanto, porque me dejas mal de ojo. ¿Les ha pasado eso? A mí me pasa con María. Cada vez que voy a la casa me mira y me mira y me mira y cuando llego a mi casa me duele la cabeza. Ahí está María, mirá, me hace mal de ojo. Ustedes se preguntarán si es verdad, si es mentira. Y viste que conmigo nunca se sabe. Bueno, le mando saluditos a Sepi, a los albañiles Nahuel y Jonathan. Que se pongan a trabajar los muchachos y dejen el celu. Para, ¿quién más? A ver, bueno, Esther de Miramar, ya estuvimos con el tema de la conga en el bloque anterior. Le estamos dedicando este bloque para la misionera de Guatimosín. Para Chiqui de Rafaela. Para Estela Maris de Cabanac. Chipote que nos dejaba el tema que le pertenece a Walter Olmos. El Changa Changa. Para Alicia de Cabanac también. De Olinda de Puerto Madryn. Ahora en un ratito vamos a seguir cumpliendo con más música, más pedidos. 22, 66, 44, 44, 83. 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
1: Hola, buen día, Jotita, Jotita, como te dicen todos, yo todavía soy tan nueva que me da vergüenza, entonces bueno, pero yo te espero, yo me levanto temprano, y donde está la radio coso, tengo mis pajaritos, y yo te escucho, y no te fallo, así que tengas un lindo miércoles, y bueno... Acá estoy. Siempre está la abuela Mabel. Para eso soy abuela.
0: ¿Cómo te da vergüenza decirme mi apodo? No entendería esa parte, Mabel. Me dicen Jota porque es mi apodo. Si no, Juanca. Y si no, Juan.

0: Mamita, ¿cómo estás, corazón? ¿Todo bien? Bueno, ¿me pasas un temita lindo? Lo dejo a tu elección. Dale, para mí, todo San Manuel, todo va del cárcel. Besito, besito. Anita de San Manuel. Chau, chi.
1: Hola, buenos días, J. Grace, desde Ruta 65, Urdampilleta. Buen día, J. ¿Podés pasar un tema de la conga? Suele de Mira. Suele de Mira, qué nombre raro. Buenos días, amigo, acá arrancando el miércoles con tu compañía, la mejor. Abrazo, firma Cristina, de Colonia Balcarce. Jotita, he andado muy enferma del reuma y de otras cosas, pero ahora estoy escuchando la Fanta. Besos. Ah, ¿y quién son? Bueno, pronta recuperación para esta personita.
2: Hola, hola, buenos días. No sé, yo mando mensajes y nunca los pasa. ¿Qué pasa, Cachamay?
1: Disculpa, mi amor, pero todos los días paso tus mensajes. Si no tenés paciencia, es otra cosa. Saluditos. No se pongan nerviosos, ¿eh? No son los únicos que mandan mensajes a la radio. Si no tienen paciencia, yo no tengo la culpa, ¿eh? Me hacen re enojar porque realmente trato de hacer hasta lo imposible. Recién estoy pasando los mensajes de las 11 de la mañana. Saludos a los Pocalijas, dice por acá. Muchas gracias a los Pocalijas de Cuenca. Buen día, Jota. Buen miércoles para vos y para la audiencia. Capo Alberto de Punta Alta, presente.
3: Buen día, buen día, buen día, Jotita. Que tengas un excelente día. Me encanta la música. Acá haciendo cosas en mi casa, limpiando un poco, ordenando ropa. Nada, un lío. Esto es un lío de 29. Bueno, un abrazo, Jotita. Saludos a toda la gente. Punta Alta, Katy.
1: Abrazos, Katy. Bienvenida.

0: de Federal Entre Ríos, FM 98.5, La Mix. Saludos y saludame a mis amigos que me quedaron en la hidroeléctrica BGA General Alvear. José Gastón, abrazos enormes y bendiciones. ¡Qué grande, che! Bueno, un abrazo a la gente de la 98.5. Gracias por acompañarnos también. Estamos al aire en la 98.5. Marquitos.
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0: Bueno, un mensaje más y vamos a la música.
2: Hola, Jota. Soy el Moreno. Estoy instalado acá en la clínica. Hola. ¿Me dedicas a alguna canción de Lucla?
0: No me diga que es Aarón Moreno. Aarón, estamos todos pendientes de vos. Espero que de a poquito todo vaya saliendo bien, te vayas recuperando. Te mandamos todas las fuerzas. Mucha gente te manda todas las fuerzas. Principalmente tu mami, principalmente tu familia. Estoy al tanto y siempre estoy pendiente a las publicaciones. Así que un abrazo, un beso grande para Aarón Moreno, que está en la clínica, internado en recuperación.

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Sí. Seguimos en el aire. Bueno, compartíamos el tema de la 2001, dedicado para Julia de Valcarce. También pasaba la 2001, no, miento, la 2001 era para Julia de Valcarce. Estuvimos con Lili Ceballos, como todos los mediodías. Temita promoción. Muchas gracias para Lili, que sigue firme en nuestra carpeta publicitaria. Estuvimos también con la tanda comercial correspondiente a las 12. Antes de la pausa pasaba Luke Ray Miranda. Tu misterioso alguien se lo estamos dedicando para Leopoldito, para Chachito de Valcarce. El tema de la 2001 también se lo dedicamos para Agustín R. de Bolívar. Para el Tono de Cabanac. Para Hugo de Bolívar. Para Silvina de...

Para el Poggi de 9 de julio, para los albañiles más románticos, más guapos. De 9 de julio que nos escuchan por la aplicación. Para Estela de Urdampillita. Para Marce, el costurerito de Balcarce. Así que bueno, para toda esta gente le estábamos dedicando el bloque musical anterior. A partir de ahora le damos la bienvenida a las radios que se van sumando, como siempre en este horario. Hola señores directivos, oyentes y comerciantes, muy buen mediodía. Invito a todos a comunicarse al 2266-444483. Tenemos el Face, la Fanta Balcarce. Los que no nos encuentran en Face, en el estado de WhatsApp, figura el enlace. Tienen que cliquear en el enlace, en el estado de WhatsApp de la radio. Y los deriva directamente a la página donde se encuentra.

Cerrando el bloque musical anterior. 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

0: 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Bueno, voy a tratar de acelerar con los mensajitos porque tenemos un montonazo. Y la verdad que estoy muy atrasado, ¿eh? Por eso a veces la gente, los que no tienen paciencia, se piensan de que no paso los mensajes, pero cuando me voy del programa no me queda ni uno sin pasar. Así que seguramente aquellos que en algún momento no escuchan el mensaje es porque no escucharon el programa hasta el final. Yo paso todo antes de irme, ¿eh? No quedo debiendo ningún mensaje. Bueno, le mando un beso grande para Betty de Ramos Sotero, que me manda caritas con corazoncito. Más linda ella. ¿Cómo salió la comida, Betty? ¿Tuvo rica? Buen día, Jota, ¿cómo estás? Oh, no sabés. ¿Cómo estoy? Con frío estoy. No sé por qué tengo tanto frío hoy. Ah, debe ser porque ando de remera. Y bueno, un saludo para Paulita.
1: ¿Pero qué dice, señora?
0: Hola, buen día, Jota, ¿cómo estás? ¿Me podés pasar cualquier tema? Que te estoy escuchando, Silvana de Balcarce. Bueno, Silvana, te dedico lo que se viene. Le mando un abrazo enorme a mi amigo Walter de Mar del Plata, que me vino a visitar. Un abrazo para Walter. Lo voy a destacar, me vino a visitar desde Mar del Plata. ¿Usted qué se piensa? ¿Qué se piensan? ¿Que no tengo amigos marplatenses yo? Olvídate. Aguante la muchachada de Mar del Plata.
2: ¿De dónde sacan tanta boludez para hablar en la radio, tío?
3: Muchas gracias, Jotita, por pasarnos el tema. Acá preparando el almuerzo, fui con la Fanta, escuchándote, disfrutando tu lindo programita en familia. Saluditos, André, Fati, Brisa, Ri y Luigi, de Paraje la Brava.
0: Buen día, mi vida, los guerritas. Buen día, los guerritas. Buen día, Sandro. Che, Sandro, ¿vas a comer ñoqui hoy? La humedad, Sandro, la humedad. Digo, por eso. Buen día, Jota. Que tengas un excelente miércoles acá por tomar unos mates y hacer unos pancitos caseros tranqui. Claudia, Gobernador Gregore. Oh, vamos todavía. Claudia Gregore, mirá, si estuvieras en Balcarce te manguearía un pancito casero. ¡Qué rico! Bueno, que salga rico, ¿eh? Saluditos para Andrea.

0: Mira cómo se mueve. Anda perdiendo la llave, Goku. Doce y media del mediodía. Seguimos con audio. Dale.
1: Buen día, Jota. Carlos de Bolívar. Te había abandonado, Jota. Porque andaban otros vehículos y no tengo radio. Buena señal. Ahora ando en la fulmigadora, Jota. Mandale, cumbia.
0: Están jugando a ver quién pone la mejor excusa cuando no me pueden escuchar, ¿eh? Bueno, Carlos no tenía buena señal. ¡Ay! ¡Ay! Me agarró un mentirón. ¡Ay, este Carlos! Mira, ¡Carlos! No me mientas, no me querías escuchar. ¡Sos re maldito! ¡Mal amigo! Bueno, saludos para Carlito de Bolívar. Buen día, Jota. Que tengas un excelente día para ti y tu linda audiencia. Te escucho todas las mañanas. Aida de Cabanac, saludos. Aida, besitos, corazón.
2: Te mando muchos besitos.
0: Besitos para Alicia. Perdón, Aida era la anterior, ahora es Alicia. Alicia, te saluda desde Urdán Pilleta, Jotita. Pasamos un temita, bueno. Para Alicia, entonces, de Urdán Pilleta, le vamos a dedicar el próximo bloque. Sí, me voy a poner a bailar, Alicia de Cabana. Otra Alicia, mirá. Qué buena noticia, Alicia. Bueno, Alicia, que se baila la música que nosotros pasamos. Escuchándonos por la 100.5 en Cabanac. Buen día, Jota. Pasemos un tema de Miguel Conejito Alejandro. Ya es tiempo, nena. Enrique. Hola, Enrique. ¿Cuánto esperaré? Necesito que me des una respuesta. Qué buen tema me pidió Enrique. De Peguajó. Buen día, mi loquito, que tengas un lindo día. Un saludito para vos y para toda la audiencia. ¡Ponele pila! Machi de Balcarce, que también me mandó algo más, pero no se ve porque en el WhatsApp de la radio no sé qué habrá mandado. Tienen que mandar, si mandan fotos o audios, tiene que ser normal. No vayan a mandar para ver una sola vez o para escuchar una sola vez porque no anda. Saludito para Machi de Balcarce. Hola, Joteillon, buen día. Acá el albañil más guapo de Otamendi, el Molly Molix. Saluditos al Dibu, que cumple años, abrazo. Que los cumpla muy feliz, Dibu, entonces. Que lo pase de 10, masiva. Le vamos a dedicar todo lo que queda del programa para el Dibu. Y gracias, Molly Molix, por estar todos los días. Tenemos a José y Raquel de Bolívar, que nos han enviado una un pulgar arriba. ¿Qué significa el pulgar arriba, José y Raquel? ¿Significa que está todo ok? ¿Que les gusta el programa?

0: están los pibes del Bellaco de Bolívar. Debe estar trabajando el tipo porque se escucha un ruidito de fondo. Motor en marcha. Un saludo para Manu. Un saludo para todos los chicos del Bellaco de allá de Bolívar. Chequé el Bellaco. Nunca le pregunté qué es el Bellaco. Acá me dice Goku, una estancia debe ser. No tengo ni idea. Le mandamos saluditos para la gente de 9 de julio. Hoy tenía una personita por acá que me preguntaba en qué frecuencia estamos el 9 de julio. Me extraña araña que no la tengan de memoria la frecuencia de Fantástica 9 de julio. 104.1 en 9 de julio. ¿Se anda por ahí el amigo? Escuchen, escuchen.
1: Hola, ¿qué tal? Buen día. ¿No me pasaría el dial que se escucha la radio en 9 de julio?
0: Ahí está. Bueno, a este amigo le vamos a decir que me mande un audio ahora pidiendo un tema, saludándome, no sé. Hola, hola, soy Jota. Soy Juan. Otro mensaje, dale.
2: Hola, hola, buen día, Jota, buen día. Te habla Oscar Bortones de FM Sol de San Carlos de Bolívar. Lindo, lindo miércoles para vos. Quiero mandarle un saludo para mi señora, que mañana es su cumpleaños, para Alicia. Le mando un beso y un abrazo grandote.
0: Ahí está, para Alicia. ¿Mañana es el cumpleaños? Y bueno, mañana vas a tener que comprometerte en mandarme otro mensaje. Si no escuché mal, dijo mañana. Bueno, Oscarcito, gracias por estar nuevamente, compañero, amigo. Oscarcito Bortone, de la FM Sol, en Bolívar.
3: Buen día, casi Jotita, ¿cómo andás? Bueno, buen mediodía, hello. Se me pasó otra vez.
0: Hello.
3: Anduve haciendo cosas y se me pasó de mandarte mensaje, pero te estoy escuchando apenas arrancaste. Así que, ¿me pasás algún tema lindo? Acá estamos con Nina. Estamos al solcito tomándonos unos mates y escuchándote. Así que pasame algún tema lindo. Puede ser alguno de... ¿quién puede ser? De la 2001. Así que sí, podés. Besos, María, que tengas buen miércoles.
0: Por hoy ya está la 2001, ¿eh? Ya hemos pasado dos o tres temas, así que por el momento ya está. Le dedicamos los temas de la 2001 que pasamos. María, que está como la urraca en el sol.
4: Buenos días, Jotita. Acá te estoy escuchando desde Bolívar. Bueno, un besito grande para vos, otro besito enorme para mi amiguita de Balcarce, Emi, y a ponerle pila, amiguito, a ponerle pila este día hermoso acá. Besito para vos y besito para Emi.
0: Ustedes se dan cuenta la cantidad de mensajes que hay, ¿no? Y hago caravana, hago una carrera radial con los mensajes, tratando de cumplir rápido. Vamos, dale.
5: Hola, buen día, JJ, hermoso.
0: Mi vida.
5: Estoy cocinando, estoy haciendo un dicherito, por eso he tardado en comunicarme, pero ya estoy acá, ya estoy con la radio, sí, nada más que tardé en comunicarme. Bueno, que pases un lindo día, me dedicas un tema de los que más te gusten a vos, porque yo sé que a vos dedicas temas hermosos. Así que tengas un buen día y la pases lindo. Irma de Bolívar, la abuelita también. Esa abuelita, ella.
0: Gracias, mi vida. Un beso. Que tengas un hermoso día miércoles. A ponerle pila. Irma de Bolívar. Bueno, vamos a ir con música. A ver dónde me quedé. La nueva luna de Cortina Musical. Bueno, para Marce, el costurerito de Balcarce.
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0: Acá está. Vamos a cumplir con Fer Foglia. Se lo vamos a estar dedicando para Patricia de Bolívar. Vamos con la paisanita. Yo sé que este tema le gusta mucho a la gente. Así que corra la silla. 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
1: Acá está.
2: Acá estoy. Acá estoy, sí. Bueno, tres temas en este bloque, tratando de pasar los mensajes, tratando de pasar las publis y tratando de pasar los temas, porque por supuesto, hay que cumplir con la música, che. Le estamos dedicando Banda 21, Quiero Saber de Ti.

0: Ramona de Otamendi. Pasaba la conga, el mismo aire. Se lo estamos dedicando para Gise y Celeste, sus compañeras de trabajo, de parte de Luis de Otamendi. Le estamos dedicando la paisanita de Fer Foglia para Magdalena de Balcarce. Lo solicitaba Patricia de Bolívar. Se lo estamos dedicando para Marce, el costurerito de Balcarce. Para Estela de Urdampilleta también, ya que estábamos, para el Polly de 9 de julio. Para Clau, para la Mona de Balcarce, la monita mi amor, que anda tranquilón y la cosa, che, últimamente. ¿Está loca la comadreja? ¿Andará chinchuda? La cosa es que la Mona ya no nos da bolilla. Otra Canelo. Bueno, para Mabel de Bolívar también le estamos dedicando el bloque. Para Grace de la Ruta 65 Urdampilleta. Para Cristina de Colonia Balcarce. También le estamos dedicando el bloque para Silvia de Bolívar. Vamos a volver a pasar el audio para que escuche de que es la segunda vez que lo pasamos.
1: Hola, hola, buenos días. No sé, yo mando mensaje y nunca los pasás. ¿Qué pasa,
0: cachamay? Mirá vos, te taparás las orejas, no sé. Te taparás los tímpanos. Porque los mensajes, todos son reproducidos al aire los que son de audio y leídos al aire los que son por escrito. Ahora, si no tienen paciencia y no escuchan el programa como corresponde, ahí está el problema. Bueno, para los pocalijas de Cuenca, también le estamos dedicando el bloque.

de Federal Entre Ríos de FM 98.5, La Mix. Saludos y bueno, saludar a los amigos que quedaron en la hidroeléctrica. BGA de General Alvear. José Gastón, un abrazo enorme, nos decía por acá el amigo Marquitos Bogado. Bueno, le estamos dedicando el programa.

0: También para Aaron Moreno. Aaron Moreno, que está en la clínica, recuperándose, haciendo todo el tratamiento. Besote grande para Aaron y para su familia. Para Betty Ramos Otero. Hasta ahí nomás. Ahora en breve vamos a actualizar y vamos a seguir con más música y más mensajes. Por el momento volvemos al Face. La Fanta Balcarce. La Fanta Balcarce. Se suma Marcela Aguirre de Balcarce. Se suma Adrián Guaymas desde Comodoro Rivadavia, Chubut. Hola Adri, tanto tiempo. Se suma María del Carmen Fangio Bolívar. Aprendió María del Carmen, chicos. Se merece un aplauso María del Carmen. Se merece un beso María del Carmen.
1: Te mando muchos besitos.
0: Porque aprendió a escribir el comentario debajo del posteo en el nuevo Face. La página de Face, La Fanta Balcarce, así nos encuentran. Bueno, se suma también Claudio Vivol, vecino de Balcarce. Un abrazo, Clau. Tenemos también a Walter Acosta desde Merlo, Parque San Martín. Tenemos a Miguel Morales desde Bolívar. Tenemos a Alejandra Jimarey desde Balcarce. Y tenemos a Liliana Sechiano desde Balcarce. Me está faltando un montón de gente, ¿eh? Tenemos 34 nada más. ¡Una pobreza! ¡Quiero más, quiero más, quiero más! Búsquennos como La Fanta Balcarce. Y si no nos encuentran, fíjese en el estadito del WhatsApp de la radio. En el estado del WhatsApp de la radio, cliquean en el enlace y los deriva directamente al posteo. Volvemos al WhatsApp rapidito, dale, dale, dale.
2: Hola, buen día, Jotita, ¿cómo estás? Pasamos un temita lindo, como todos son lindos, pero igual. Para Ramón, para Solange, a Yelén y para mí, Patito de Balcarce. Te mando un beso.
0: Mi vida, mi corazón, qué lindo escuchar tu voz, qué lindo tu audio. Que se repita, Patri. Patito de Balcarce mandando un audio. Un espectáculo, se ganó un aplauso también. Le mando un abrazo enorme para Nelson Carrumán de Puerto Madryn. Radio Bahía 106.1. Volvemos. Volvemos, volvemos. 12 horas 58.
3: Jota, soy Cristina de Miramar, estoy escuchando la radio, te pasas linda música, gracias por todos los días pasar mis mensajes, besitos.
0: Besitos, besitos corazón. Hola Jota, día gris, frío, otra vez Marcelo de Ataliba, un tema de Ulises. Y bueno, estamos en invierno, ¿qué pretendés? ¿Que haga 30 grados de calor, Marce? No te pongas loco, Marce. Abrigate bien, ponete una bufandita, unos guantecitos. Ponete orejeras. Ponete dos o tres pares de medias. Tres o cuatro calzoncillos. Y un par de pantalones largos. Y vas a ver que no vas a tener frío. Pero qué pavo este conductor. Bueno, un mensaje más y vamos a la música.
4: Qué locutor que tenemos, ¿eh? Qué música que te estás pasando hoy, ¿eh? Te pasaste hoy, Jota, ¿eh? Te mando un besito, Emi.
0: ATR, Emi. A todo ritmo, Emi.

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1: Trece horas, 6 minutos. Bueno, pasaba el tema. El tema musical de Leo Mattioli. Leo Mattioli, qué bueno, se lo estamos dedicando para... Para Pau de Balcarce, que nos pedía algo de Leo Mattioli, porque se levantó... Se levantó romántica, diría una amiga. Toda romántica. También estuvimos bailando 7 lunas en Mujer Cósmica. Se lo estamos dedicando para la Mujer Cósmica Silvana de la 108 Balcarce. Para vos, Silvana, ¿lo bailaste? 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

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Bueno, vamos a ir con otro tema mientras aguardo de que termine la tanda comercial en todas las radios de la cadena. Para Machi de Balcarce le estamos dedicando.

0: ¿Cómo estás? Pasamos un temita lindo, como todos son lindos, pero igual. Para Ramón, para Solange, a Yelén y para mí, Patito de Valcarce. Te mando un beso.
1: Bueno, besos. Te voy a regalar este tema, este enganchadito de Desacatado. Vamos a la música, ya volvemos, dale, estamos en la última hora del programa.

Lo único que me tenés que escribir es de qué localidad me escuchás, Silvia, y cualquier cosita que me quieras contar es en el WhatsApp. Acá me contaba que bastante dura para la tecnología, pero viste, pudiste. La próxima solamente pone de Cabanac, nada más. Bueno, tenemos a Nico Barrios también desde Punta Alta. Así estuvimos actualizando. Hola, J. Juan de Miramar, saludos para mis hermanas. Pasamos un tema de la repandilla. Recién estuvimos con Néstor en bloque también, que me estaba olvidando. Mírame una vez más, se lo estábamos dedicando.

0: raleando. ¿Qué es eso? Bueno, desde el Cerezal, Van Capitino, Colo, Machadito, Pásame Algo de la Banda El Rojo, Pantera de Gaiman.
1: Yo sé que tienes un nuevo...
0: 22, 66, 44, 44, 83.
2: Gracias, Jotita, por pasarme el tema de la 2001, Corazón Sin Cara. Acá te sigo haciéndote el aguante hasta el final, mientras cocino algo, Julia Elena Belcarce.
3: ¿Qué haces, Jota? Buen día, hermano. Acá te habla Chupiño Maipú. Pasate algo de los lirios, amigo. Feliz miércoles. Nos vemos. Hay que hacer los ñoquis hoy, hijo.
0: Hay que hacer los ñoquis, no queda otra. Bueno, saludamos a Chupiño de Maipú, que seguramente le va a dar al ñoqui hoy. Al menos, viste, está contento de que es día de ñoqui.
4: Hola, Jotita. Soy Susana de Urdampilleta. Entre ayer y hoy he tenido que hacer muchas cosas, muchos trámites, y bueno, ahora estoy media desocupada y te estoy escuchando. Acá está con el turco, escuchándote de Urdampilleta. Y no te había podido escribir. Acá te mando un WhatsApp. Que pases un lindo miércoles. Hoy está lindo el día. Ayer mucha humedad, lluvia antes de ayer, pero lindo. Besito y metele pila, pila, Cotita.
0: Muy bien, más cortito los audios. Susanita, un beso grande.
5: Sí, sí, Cotita. Tengo el ñoqui medio flojito. No te quería contestar hoy temprano, pero bueno, ¿qué va a ser? Debe ser la edad, capaz, o la humedad.
0: Claro, la humedad hace que el ñoqui esté blandito.
6: Qué rico.
0: Buen día, Jota. Yo no te escribía porque estaba con mi mami. Ya estoy en San Manuel, te mandé el audio, ni me dijiste buen día, ¿sabes cómo? Bueno. Anita de San Manuel, un saludo.
7: Buenos días. Acá en Urdampilleta, escuchándote. Soy Graciela Rubio. Gracias, hermoso el programa.
8: Hola, Jotita. ¿Podés pasar amigos con derecho? Sole de Mira.
9: Deja de decir pavada, nene. ¿Qué haces? Nada, no estuve haciendo nada raro, querido. Qué mente podrida que tenés, mano.
0: No, para nada. Vos me dijiste que estabas ocupada, que por eso no me mandaba mensajito. Entonces, Hola, Jota, para toda la audiencia. Te escuchamos desde Bolívar, Leo, el albañil. Bueno, gracias Leo, gracias a seguramente los compañeros que están ahí trabajando en la construcción y escuchando la radio. Hola Jota, ¿cómo estás? Genial. La buena vibra que transmite. Ya estamos a mitad de semana. Dedica un lindo tema. Saludos desde Malargüe, Mendoza, de parte de Mauro C. y Rosita M. Gracias a ustedes por estar toda la semana, ¿eh? Ya vamos 3 días de la semana cumpliendo, Maurito. Buen día, Jota. Un besito para la portera de David, de parte de Leo. Bueno, para la portera de David, de parte de Leo. Ok. Ahí está el saludo mandado, entonces. Hola, Jota, buen día. ¿Cómo estás? Soy Silvia de Cabana. Bendiciones, que tengas un hermoso día. Está nublado por acá, besos. Y acá es como que está el solcito, pero hace un frío terrible. Un besote grande, Silvia. Hola, hola, te estamos escuchando, Bombón. Somos Héctor y Betty de el establecimiento La Rinconada, de Tres Algarrobos. Nos encanta tu música y tu locución. Sos un genio. Bueno, encantadísimo de hacerles compañía. Hermosos. Héctor y Betty, gracias totales. Hola, Jota, buen día. ¿Me pasarías algún tema que estamos escuchando con mi mamá mientras hace los ñoquis? Soy Agustina, la hija de Janina Morra. Y Pablo Alfonso, cara de Alfonso. De Paraje La Brava, gracias. ¿Qué pensaron que iba a decir? Alfonso. Na, na, na, na, na. ¿Alguien se acuerda de la letra?
1: dónde sacan tanta boludez para hablar en la radio,
0: che? Che, saludito para Agustina, toda la familia comunicándose al programa de Paraje La Brava. Che, ¿qué anda haciendo Pablo que no me comentó el Face hoy? Y Yanni tampoco. Bueno, a ver, ¿qué más tenemos? Uno más y vamos a la música.
10: Hola, Jotita, buen día, ¿cómo andás? Acá estamos comiendo un asado. Somos los puesteros de Cuenca. Un saludo, gracias.
0: ¡Oh! Bueno, buen provecho, muchachos, buen provecho. Ahí estoy tratando de avanzar con los mensajes. Le mando un saludito para Martita, Carolina de San Manuel. La sin paciencia. La sin paciencia de San Manuel, le vamos a decir a Martita Carolina de San Manuel. Bueno, 500 mensajes estamos teniendo en cada programa. Por eso es muy fundamental, muy importante que tengan paciencia para poder cumplir con cada uno lo más rápido posible. Ahora, si son personas que no tienen paciencia, ni siquiera se comuniquen conmigo. Porque tardo a veces en pasar los mensajes y bueno, no es porque quiera, sino que el tiempo vuela y no se puede todo rapidito. Vamos al próximo, se lo estamos.

Bueno, señoras y señores, llegamos al final. Pasaba el tema de Ulises Bueno, dedicado para Marcelinho, Marcelo de Ataliba Santa Fe. Onda, onda, buena onda. Vamos llegando al final del programa del día de hoy. A ver quién más me dice chau. Agradezco a toda la gente que ha comentado el Face. Hoy llegamos ahí, más o menos, 36. Me faltó gente hoy, ¿eh? Mañana vamos a ver si sumamos más de 36.

Si les aparece un botoncito donde dice seguir, cliquen donde dice seguir. Así nos pueden seguir y pueden ver los estaditos que vamos publicando.

0: Vamos con los últimos mensajes y nos retiramos.
1: Hola Jotita, soy María del Pueblo Nuevo. Pasame un tema para mi hijo Thiago y mi hijo Ronnie, que estamos acá en mi casa tomando el mate. Pasamos cualquier temita lindo, que lo dejo a tu elección. La radio está re buena. Siempre con buena onda vos. Siempre. No cambies nunca.
0: Como tiene que ser. Tenemos que tener buena onda a pesar de tantas cosas que pasan en la vida cotidiana. Gracias, María Soledad. Gracias, María Soledad de Balcarce. Hola, buenos días, Jota, ¿cómo estás? Pasamos un tema de Ráfaga, soy Sergio de Termas de Río Hondo. Te estamos escuchando a través de la aplicación. Saludos y ponele pila. Qué bueno, che, tenemos gente de Termas de Río Hondo. Un abrazo para Sergio. El último tema va para vos, Sergio.

0: Rosita, por los temas. Besito, mi vida, muñecote.
1: Mi vida, mi corazón, mi cielo. Será hasta mañana, María del Carmen.
2: Buenas tardes, Jotita. Buen miércoles para todos. Día gris, el 9 de julio. Martín, el bicicletero loco. Papayi. Pochi, hoy se come el gnocchi.
3: Para toda la audiencia.
2: A la noche.
1: Va a comer gnocchi a la noche. Pues, ese Pochi.

0: acá me mandaron un audio muy largo, más corto, chicos.
1: Hola, buenas tardes, buen día, Jotita, ¿cómo estamos? Te mando un saludo, un abrazo grande acá de Gaiman. Marcelo, ayer fue el día de nuestro día, de los galensos, así que bueno, que tenga un hermoso día para vos, que está espectacular, así que bueno, nada, mandarle saludo a Laura Níguez, Valentina Níguez, y que tenga un super día, Jotita. Muy bueno tu programa, cocinando acá, y siempre te escucho, así que nos vemos, chau chau.
0: Muchas gracias. Muchas, pero muchas gracias para Marcelo de Gaiman.
2: Jota, ¿cómo estamos? Acá te seguimos escuchando. Un abrazo para vos.
0: Vamos, vamos todavía. O sea que estamos al aire de la 98.5.

0: parece muy bien que nos avisen cada vez que estamos al aire en alguna radio para saludarlos y hacerlos partícipes como tiene que ser. Porque a veces no sé en qué radios estamos y en cuál no.
1: Hola Jotita, gracias por la canción, me la bailé toda con Jaime. Bueno, que tengas una buena tarde y nos volvemos a encontrar mañana con la Fanta. Un besito, Joti. Un besito, gracias. Hola Jotita, ¿cómo te va? Gracias por la canción, me la bailé toda, toda con Jaime.
0: Otra vez.
1: Mientras que limpiaba. Muchísimas gracias. Que tengas una buena tarde y nos volvemos a encontrar mañana con la Fanta. Arriba la Fanta, ponele pila, pila, pila, pila. Un besito, Jodi.
0: Después tenemos a Magdalena que me manda dos veces lo mismo.
2: ¿Qué hace, Jota, querido? Yo te escucho todo el día, pero a veces no tengo tiempo de mandarte mensaje. Pero te escucho por la aplicación, solo más, hermano. Saludos y siempre, todos los días te escuchamos. Es raro que no te escuchemos algún día. Pero te escuchamos y a veces no puedo mandar mensaje porque andamos ocupados. Pero siempre le pone onda, hermano. Abrazo grande acá de los Pocalij. No cambies, Jotita. Abrazo, papá.
0: ¡Qué capo, qué capo! Gracias totales a los Pocalij. Escuchan siempre, no se pierden ni una. Chau Jotita, me dicen por acá, pero no firmaron. Al Colo me parece que es, ¿no? Me parece que es el Colo, me parece, porque no sé quién está detrás del celular. La cola les, muestra tu cola les.
3: Chau, chau, hasta mañana Jotita, te se la aguanta hasta el final. Julia Elena de Balcarce, besito, besito.
0: Besitos, besitos, hasta mañana, Julia.
4: Chao Jotita, nos vemos.
0: Chao, ¿quién sos? No firmaste. No te conozco. A ver si me firma el mensaje para saber quién sos.
4: Chao Jotita, hasta mañana. Besitos, Andrea y familia.
0: Ahí está. Viste, ahí firmaron, Andrea y familia, muy bien. Ya salí de trabajar, no escuché. Si dijiste bien, andalgalá. No seas jodida. ¿Por qué sos tan mala conmigo? Pobre Jotita. Está bien, me estoy tratando de acostumbrar a decirlo bien, che. No seas mala conmigo.
5: ¿De dónde sacan tanta boludez para hablar en la radio, che?
0: Bueno, Paula de Andalgalá, Catamarca. Sos jodida, ¿eh?
6: Buenas tardes. El ñoqui de Martín.
0: Ñoqui. Húmedo. Humedad, digo. Martín.
4: Qué rico.
0: Blandito, Poggi, blandito. Basta, Poggi. Chau, Jota, abrazo. Siempre te escuchamos, Nacho, Nico, Tito y Ángel. La muchachada de Balcarce. Hoy son cuatro nada más. Hoy se le achicó Ángel. Hoy se le achicó Ángel, son cuatro, porque por lo general siempre es una lista amplia de la banda.
7: Y esta canción, nadie na-
0: bueno, gracias Nacho, Nico, Tito y Ángel de Balcarce.
8: Jotita, Jotita, hasta mañana, Jotita, hasta mañana. Acá de los Guerritas, presente.
0: Hasta mañana. Hasta mañana, Ángel. No, Ángel no, ya pasó el mensaje de Ángel. Sandro, hasta mañana, papurrancia. Otro más, que tiene ganas de mandar audio hoy, Magdalena.
1: Hola, Joti, te mandé dos veces porque primero salió Jaime toreando. Y como vos no te gusta, por eso grabé otro. Perdón, un besito y que tengas una buena tarde. Te quiero mucho, cuídate.
0: Lo que no sos viva, no me pusiste, no pases el primero. Se pasa hasta Magdalena. Me tenías que escribir, me tenías que decir, ese no lo pases porque salió mal. O borrarlo vos desde ahí. Bueno, Magdalena, Magdalena, no te pongas chinchuda, Magdalena, me hagas enojar,
9: Cuidado.
0: Cuidado, Magdalena, cuidado. Cuidado. Pórtate bien, no hagas macán.
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0: Magdalena.
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0: Sí, sí, el Colo de Balcarce, abrazo grande. Está el Colo detrás del celular del Colo. Vamos todavía, Colo de Balcarce.
9: cuidado.
0: No, porque viste que por ahí la bruja.
9: No de gata, tal vez un par de fajos.
0: Pone. Marca territorio, viste.
9: 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No de gata, tal vez.
0: ¿Será así la bruja? Joder. De marcar territorio. Perdón,

0: Ya le estuvimos dedicando temas, lo saludamos. Así que para el Dibu, si hay joda, si hay fiesta, no me dejen afuera,
1: Chao, Jotita, nos vemos mañana. Soy María Ruiz de Balcarce.
0: María del Carmen.
1: Tengo que... Bueno, está bien, dale. Soy María.
0: María del Carmen. Ay, bueno. Gracias, María. Ahora sí, me parecía conocida esa voz.
2: Sí, Jotita, al Poggi le encanta el gnocchi de carne. Digo,
0: no.
2: Los gnocchi con carne.
0: De, con salsa y,

Muy bien, me dice Paula de Andalgalá. Bueno, viste, estoy aprendiendo, Paulita. Te espero mañana, Bueno, gente, me voy, me retiro. Me voy. Hemos cumplido con el horario y con cada mensaje que han mandado. Pasé todo como todos los días, porque todos los días yo cumplo. Nos vamos con el último tema musical que lo pedían los chicos de... ¿De dónde eran los chicos? Para que encuentre el mensaje. Para la gente de Paraje La Brava también, para Agustina, para Yanina y para Pablo.

lo estamos dedicando para Juan de Miramar también, porque me pide la repandilla, pero nada. Gracias, gente. Nos reencontramos mañana pasadita a las 10 de la mañana. Esto es Ráfaga y Marama. Maldito corazón. Y les digo chau, chau. Hasta mañana, Jota. Excelente programa. Cuídate, Pau, de Balcarce. Gracias, Paulita.

0: carne.
1: ¡Qué rico!
2: ¿De dónde sacan tanta boludez para hablar en la radio, che?
3: ¿Sí? ¿Pues si le gusta con carne picada o con pedacitos de carne?

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3: Es la hora 14, 21 minutos.

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3: ¿Qué horas son, mi corazón?
4: Es la hora 14, 43 minutos.
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1: Una patada en la piña.
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3: Es la hora 15, 23 minutos. 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

0: Es la hora 15, 42 minutos.
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2: ¿Qué horas son, mi corazón?
3: Es la hora 16, 24 minutos.
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2: ¿Qué horas son, mi corazón?
0: Es la hora 16:40 minutos.
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2: ¿Pasó?
1: Amigo de artista y Lauta.
2: ¿Qué pasa,
1: el aplauso?
2: ¿Dónde está el...

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3: Es la hora 17:23 minutos.

recién estoy llegando. Y bueno, y recién arranca el programa. ¿Cuándo quiere que venga? 2 días antes. Bueno, hoy llegué sobre la hora. Perdón, Empi. ¿Arrancamos el programa de hoy o no? Bueno, perdón, maestro. Pasa que anoche fue una noche larga. Después le voy a contar. Bienvenido.

de otra manera. Temón el de la fiesta, ¿eh? Casi que me pierdo, se llama este tema que acaba de pasar. Mientras tanto, te cuento que en 1890 se firma la capitulación de los rebeldes tras la Revolución del Parque. Me equivoqué todo, ¿no? En 1904 nace el dirigente político radical Ricardo Balbín. En 1957 muere el escritor, poeta e histórico tucumano Ricardo Rojas. Ojo con eso, que determina un día histórico también, ¿eh? En 1966 ocurre la noche de los bastones largos. Lamentable, la brutal represión e intervención a la Universidad Nacional durante la dictadura de Juan Carlos Onganía. Y volvemos a lo que les decía recién, por la conmemoración Día de la Cultura Nacional, instituido por decreto en 1982, en honor a Ricardo Rojas, para valorar la identidad argentina. ¿Listo? Arranquemos el programa, continuemos con él.

Mecha Producción, una de las últimas. Hola, Carlos, ¿cómo andas, querido? Bienvenido, Ramón Carrillo. Un abrazo para vos. Bueno, acá en la provincia de Chaco, donde estamos grabando Radio Show en cadena, tenemos un hospital que tiene este nombre en homenaje al gran médico argentino, ¿no? Estoy escuchando la radio, Javi. ¿Cómo anda, macho? Bien, maestro, bien. Gracias por el saludo a la gente de Santa Cruz, que dijimos la semana anterior. Hace dos semanas ya estamos sonando, tres semanas con esta, a todo volumen, ¿eh? Mis amigos de Misiones, saludos para la gente de Brasil también, que nos escucha, la gente de Uruguay, Paraguay, a todas las otras provincias de todo el país, a la gente de Buenos Aires. Llega Ale Cardoso, el hijo del conocido Daniel Cardoso de Los Charros, con este tema que se llama Mejor que ayer. Sí, lo escuchamos, lo disfrutamos en Radio Show en cadena miércoles.

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la provincia de Santiago, en el límite casi con la provincia de Chaco, es donde quedó en la historia de los 90, casi 2000, este grupo que se llamó Flecha Roja. Desconozco si es que aún existe, pero estaría bueno que nos informen. Grupo Flecha Roja, anoche te vieron bailando. Fue, chicos, muy popular en la zona de la provincia de Chaco, en Presidencia, Roque Sáenz Peña, por todo, y hasta Resistencia. Este grupo musical en los 90, solo por las dudas, algún integrante de la banda nos escucha. Flecha Roja, anoche te vieron bailando. Un tema muy parecido al material primero de los Nodis, ¿se acuerdan? Bueno,

temón de aquellos, Palmae, con el indio Lucio Rojas, que por ahí se pega una escapadita. Hace poquito anduvo Lázaro Caballero, gran referente de la música folclórica y tradicional, pero también de la nueva en Formosa. Anduvo por un poco de ruido o el lugar de los artistas, algo así, el encuentro de los artistas. Ya vamos a buscar eso, pero estuvo cantando cumbia, viste que por ahí tiene que ver con nuestro folclore la cumbia, chicos, hay que aceptarlo, y viceversa. Llega la música de este grupo de la ciudad termal, Galaxia 2.

vuelta por el litoral con acento, cuatro palabras. Antes era la nueva galaxia, Galaxia 2000, perdón. El tema Una Lágrima. Claro, después se llamaron la nueva galaxia. Bien, grupo copado con Puño de Diamante y ahora Los Chaques.

0: Gracias. Desde México, un beso para todos ustedes. Argentina, gracias.
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0: Es la hora 18:41 minutos.

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2: No solemos poner música remixada, pero esta es una mejora y está bueno que lo presentemos así. Es Rodrigo Alejandro Bueno con La Mano de Dios en una versión remasterizada.

0: Radio Show en Cadena Gente de Buenos Aires. Es Sonora Latam por aquí con este tema que va dedicado para nuestra amiga Pupi. Hola Pupi, gracias por escribirnos. Mañana cumpleaños, así que un abrazo para ti, querida. Llámame, sonaba por aquí en Radio Show.
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0: Buenas noches, me llamaron que era clandestina.
1: ¿Cómo? ¿Clandestina?
2: ¿Vos ves
1: alguna música acá,
2: Cacho? No, amigo, yo no veo nada. Acá no hay nada, amigo.
3: ¿Y todas estas botellas qué onda, loco?
1: Son nuestras.
3: ¿100 botellas para ustedes dos nada más?
1: Sí, para los dos, ¿qué? ¿Algún problema? ¿Porque tenemos cambio? ¿Cuál es el problema? Pero acá no hay ninguna clandestina.
2: Tenemos sed nomás.
1: ¿Tenés orden de allanamiento primero para entrar?
3: Bueno, bueno, calmate, capo, ¿eh?
1: Calmate vos, yo estoy recalmado. ¿Qué estás haciendo tú, el pistolero, acá tanto? ¿Qué sos, el más capito, vos?
3: ¿Qué es algo que había raro, loco?
1: Primero, ¿tenés orden de allanamiento para entrar acá?
2: ¿Quién somos para pedirme la orden?
1: Como yo soy el dueño de la casa. ¿Vos quién sos que te haces el pistolero acá? Dale, arrancá y tirá si vas a tirar. ¿Qué fiesta es la Argentina? ¿Tenés orden de allanamiento?
2: Mirá tus espaldas.
1: ¡Qué bueno, haz tu trabajo, dale!
2: Allá la están cruzando.
1: Dale, mandale cumbia, tomate el palo. Como yo soy el dueño de la casa. ¿Vos quién sos que te haces el pistolero acá? Dale, arrancá y tirá si vas a tirar. ¿Qué fiesta es la Argentina? ¿Tenés orden de allanamiento?
2: Mirá tus espaldas.
1: Tenés bueno, haz tu trabajo, dale.
2: Yo te voy a cruzar la calle,

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3: Es la hora 19:27 minutos.
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lo escuchábamos a Cali. Nunca fui dueño, se llama el tema, ¿eh? Buenísimo. ¿Cómo está el tema de la adaptación a estas vacaciones de invierno? ¿Bien? ¿Ya no lo soportas más, no? ¿Querés correrlo? ¿Que vayan afuera? ¿Que dejen de hacer ruido? Bueno, disfrutémoslo, por favor. Los chicos, hay que enseñarles, educarles y valorar la vida, por sobre todo con ellos. Están ahí disfrutando sus vacaciones, sé que es difícil. No solo los chicos, los grandes también somos complicados. Vacaciones de invierno en Radio Show en cadena.

0: poco de qué personaje, pero con la Delio Valdés en Radio Show en Cadena. Te invito a que nos escribas 3644-625187. Para la gente de Brasil, límite con Misiones, un abrazo enorme. Por ahí alguien está escuchando, trabajando, disfrutando del programa. Algunos amigos de Brasil.
1: ¿Qué está falando vos?
0: Garoto, sos meninas. Saludo enorme desde Argentina, desde Misiones.

le va a doler, amigo? No le duele. Si no tienen corazón, Grupo Frontera, le va a doler. Sí. Cualquier cosa menos el corazón, ¿no? Le va a doler los recuerdos, digo. Llega la música de Tambo Tambo hoy homenajeando a Leo Mattioli, ¿eh? Hoy ya escuchamos algo también del recuerdo en homenaje a

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3: Es la hora 20, 22 minutos.

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0: Es la hora 20:41 minutos.

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